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1: Bueno, hay sangre, hay corte en la cabeza de Franca y también, si no me equivoco, en Escobar, ¿eh? Señoras, señores, atiendan a los futbolistas. Duro golpe, duro choque de cabeza, dígame.
2: Sí, los dos con corte en la cabeza. No parece de tanta gravedad porque están los dos conscientes, pero sí, hay sangre.
1: Sí, sí, hay sangre. Esa es la escena. Muy dolorido Franco Escobar. Lo están atendiendo. El rostro de Escobar lo dice todo. Lo que duele ese cocazo. Allí lo atiende también a Santiago Franca. El juego detenido casi 35 del primer tiempo.
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1: Viendo la imagen, le duele más a Escobar que a Franca, ¿eh? El rostro de Franco Escobar realmente muestra mucho dolor. Allí a Franca, que es el hombre que metió el cabezazo, es al que le duele menos. El juego está detenido, hace 35 y medio, 0 para Cerro Largo, 0 para Peñarol en Melo.
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1: Yo creo que a Escobar ya deberían retirarlo para atenderlo más cómodamente afuera del terreno, ¿eh?
3: Sí, está como...
1: Está muy dolorido. Dígame.
3: Como mareado, ¿no?
1: Eso.
3: Sí, sí. Evidentemente lo sintió mucho más.
1: Ahora sí.
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1: Hace casi 3 minutos que está parado el partido. Le están vendando la cabeza a Santiago Franca para que continúe. Yo no sé, Escobar, si podrá, ¿eh? Como decía Marcelo hace un ratito, parece mareado. Al comienzo se lo veía en cuclillas, sufriendo el dolor. Ahora se tuvo que recostar sobre la cancha. Veremos si puede o no continuar. Obviamente lo principal y lo más importante es la salud del futbolista. Si no puede seguir, tendrá que salir y dejar la cancha. Señoras y señores, Escobar está siendo atendido.
2: Piden camilla.
0: 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En Peñarol le estarán diciendo, no existen, pero que las hay, ¿no?
1: Ah, no tengas dudas, Gabe. No tengas duda, porque ahora el turno de Escobar, el hombre sentido, ya tiene una enfermería. Yo diría casi que completa Peñarol en su plantel, ¿no? Y ahora es Escobar que se suma allí la camilla para retirarlo. Yo creo que no va a poder continuar, Franco, ¿eh? Señoras y señores, le van a retirar en camilla. Va a tener que meter una variante ahí. Ya está vendado en su cabeza. Franca, que parece la momia, ¿eh? Realmente, mirá, toda la venda que le pusieron en la cabeza al futbolista Arachán. Como dice Riverito, bueno, en Peñarol es tremendo el tema sanitario, ¿eh? Está muy sentido Escobar, yo creo que no va a continuar, ¿eh? 0-0, casi 38, dice el reloj.
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1: Allí fue Franca a pedirle disculpas, ¿no? De alguna manera a Franco Escobar, que ya está, lo están subiendo a la camilla. Y ahora lo van a retirar de la cancha. Hace unos 4 o 5 minutos que el juego está parado en Melo. Están empatando 0-0. Y este momento es de golpes. El choque de cabezas, inmediatamente el árbitro paró el partido. La peor parte la lleva el argentino Escobar de Peñarol.
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1: No va más, Para Escobar, lo retira Nene. En Camilla hay un cambio, demos un informe, lo tiene Ferreira.
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2: Primera variante en Peñarol, se retira con la 2, lesionado Franco Escobar, ingresa con la 22, Facundo Alves.
1: Gracias, Mati. Señores, Alves a la cancha. El zaguero juvenil va a conformar dupla de zagueros con Ferreira ahora. Retiraron en Camilla, inmovilizado allí a Franco Escobar. Pelota al fondo que tiene el futbolista número 14, Lucas Correa. Correa para Matías Franca, la tira el 16. Otra vez Franca con Correa, 5 o 6 minutos de juego parado. Es lo que se va a recuperar cuando lleguemos al minuto 45, seguramente en la primera parte, 0-0 Melo. Por izquierda la pelota la tiene Peñalón, ya aparece Olivero. Olivera quiere tocar cortito, atrás consigue. Tocar la pelota para Lucas Ferreira, Facundo Alves primero. Abre por la derecha, Alves va por izquierda. Ferreira por derecha en el centro de la saga de Peñalón. Por derecha para vos, ahora para salir.
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1: Arbos al medio, quería amortiguar allí la chal con Fernández Marca. Acá la pelota así para Cerro Largo, por izquierda juega para Correa. Tiziano por América, en la mitad de la cancha tomando referencia el centenario. Abre por Olímpica, por derecha el enemigo largo para Daguerre. Al medio quieren combinar con Pandiani. Arca en el fondo, surge bien el recién ingresado el pibe. Facundo Alves el zaguero. Tocando la pelota por abajo, va Peñarol. Y el esférico para la chal, cortita para Fernández. La tiene el indio, viene Beto. Arriba la pelota para Toño, devolvió para Fernández, se mete en área peligro, allá va Peñarol, la termina sacando por derecha Alexander Hernández, complementa a Pandiani, la pelota la tiene el conjunto de la Llana.
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1: La tiene Franca, el hombre que tiene la cabeza que parece la momia, con tanta venda que le han puesto. Pelota por izquierda, mira para si se quiere meter, la consigue, pero está al medio, marca Peñarol. Acá atento Pierre, ha devuelto la pelota a la mitad del campo de juego para Roberto. La tiene Fernández, viene Beto, abre por izquierda el indio, cuando la pelota para Toña arriba, no se la da todavía Batista porque está adelantado. La mantiene a la mitad de la cancha, viene Gastón, el Tonga Toñi, por derecha para Brian Barbosa, que llega ante la marca de Franca, mete en el centro, el envío al área, va Peñarol de cabeza, ha devuelto la pelota en el fondo, Franca rebotó, la va a tomar Toñi, domina el 23, va el argentino, va con Fernández, la tiene Fernández por izquierda, juega la pelota para Olivera, Olivera contramano, ahora sí, endereza el cuerpo y toca bien para Fernández, círculo central, sale Ferreira del fondo Peñarol.
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1: El partido está 0-0 de cabeza, por derecha Alexander Hernández para restar en Cerro Largo, a la mitad de la cancha, para Perotito, quiere Trindade, aparece en el balón dividido, dominando la pelota la Rayán, ya la perdieron, la tiene otra vez Jesús, Trindade con la pelota, entrega por abajo, punta derecha, mira pero Pierre retrasa el juego para el Facu, Alves, Alves con la pelota, mete por izquierda, va Olivera, mete el centro contra el área, caía Batista, no pasa naranja, por derecha rebota, la va a tomar a Barbosa, viene Peñarol para meter el centro, va para la Xalma, arca otra vez Franca, sacando del fondo el zaguero Rayán, 43 minutos, primera parte, 0-0, cerradito el placar.
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1: El lateral por derecha le va a tomar Barbosa, corresponde al equipo de Aguirre.
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1: Ayer Nacional le ganó 4-0 a Cerro. Con el relato de Martín Díaz, los comentarios de Marcelo Lecovi. Estamos esta noche por ahora para el 0-0 de Cerro Largo y Peñarol en suelo Arayana. Arriba la pelota en bolsa, bien Juanito Moreno. Juanito Moreno se queda con la pelota. Allá el esférico grandote, Juanito. Juanito, Juanote. Pelota por izquierda, la tiene Franca. Rebota el esférico, no pierdes ahora. Abra lateral en el fondo por zurdo, va a reponer Cerro Largo.
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1: Saque de banda que va a tomar Franca. Santiago Franca. la mitad de la cancha para pelota. A contramano. Venía el 9 ya. Correa para Sisla. Empaló. Rebota. En Barbosa. Rebota en el pecho. Pelota fuera del campo. Ando dominaba el capitán Rachana y saque lateral otra vez metro más arriba que va a tomar el local.
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1: Saca Fraquia fuera de la cancha. Pelotazo largo del

0: Negro lateral que va a tomar por derecha el conjunto de Peñarol. Viene un Pierre para el axial, se manda al 32 por izquierda, atención, viene Toño, le va a pegar, prendió cartucho otra vez, afuera, pero el hombre que desenfunda el arma permanentemente, Martín, es Gastón Toño. Otra vez el zurdazo arriba, ahora pasa más lejos, pero se anima Peñarol de afuera.
1: Sí, por más que por ahí le falte un poquito de puntería, al menos es el que busca algo, porque el resto solo está jugando la pelota. No hay una idea. Toño por lo menos ha intentado con un par de remates ya desde afuera.
0: Flojito, Marcelo. Flojito el partido, Marce.
2: Totalmente, ¿no? Es ver quién es el menos malo por momentos. En ese sentido, Peñarol ha estado algo mejor. Quizás debería cambiar algunas posiciones de los volantes, ¿no? Capaz Toño más por adentro, porque termina todas las jugadas de la misma manera. Y un Pierre sin duda tiene que jugar por dentro y no pegado a la banda derecha.
0: Ya, dio 7 minutos de descuento, bueno. 7, Marcal 7. Sí. Señores, hasta los 52 va la primera parte. Por izquierda la pelota, la tiene Correa para local.
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0: La pelota al fondo la va dominando Fraquia por derecha, abre el juego, el otro back central. Correa, Lucas Correa, esto va, repito, hasta los 52 la primera parte.
4: Ahí.
0: El juego estuvo parado mucho tiempo por la incidencia, el choque de cabezas entre Franca y Escobar. Escobar ya no está en la cancha. Dale, te escucha.
4: Recién mencionabas a Juan Moreno, 26 años para él, mide 1.94, colombiano, nació en Apartadó.
0: Grandote, 1.94, un ropero Juanito Moreno. La pelota viene al círculo central con Pandiani. Del piso, toca atrás cortito, recibiendo otra vez el zaguero Correa. Abre por derecha, arriba la pelota, se viene sobre largo peligro. Atención, pelota al medio para Pandiani. Pandiani quiere ganar, pierde ahora. Recupera bien Lucas Ferreira, anticipando a la mitad de la cancha con Trindade. Pelota con la extancha, la tiene Peñarol, 0-0.
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0: N. Barbosa por derecha para un Pierre, pelota del 32, domina allá el pibe Carbonero. No ha entrado en juego un Pierre Soy. La pelota la va tomando otra vez así para hacer largo, que recupera, descargando la mitad de la cancha. El esférico para que la tenía. Tengo un ratito, Marcelo. Por la derecha, juego abierto otra vez por aquel sector para Alexander Hernández. Hernández con la pelota. Quiere jugar más adelante. Viene para Daguerre. No, será personal por la derecha. Se viene Añasco por aquel sector. Peligro. Se metió. Mirá. El toque al medio. Remate. ¡Gol! ¡Gol! Daguerre. ¡Gol! De cerro largo. Daguerre por derecha, la hizo bien Añasco, vino por aquel sector, nadie lo pudo parar, por el camino, por el piso, queda Lucas Ferreira, va hasta el fondo de la cancha, toca el medio y Diego Daguerre que remata, alcanza a tocar Sebastián Brito, el fulminante, remate el 18, Diego Daguerre, toda de Añasco, el toque al medio. El remate de Aguirre coloca el primero de la noche en los descuentos a los 48, casi de la primera parte. Cerro largo 1, Peñarol 0, Melo de Aguirre, el autor del tanto.
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1: Como una pasarela de carnaval, y allá el Melo sabe mucho de eso. Lo dejaron pasar por acá. Es todo tuyo. Los defensas de Peñarol se iban abriendo para que Añasco proyectara su juego y después tocar hacia atrás para la definición. Cuando se iba el primer tiempo con un Peñarol mejor, gana Cerro Largo 1-0.
2: Con la lentitud del partido, Añasco hizo algo diferente. Un cambio más le puso a la jugada. Caño incluido ante la salida del juvenil Alves. Pase al medio, Daguerre le pegó al medio, pero igual, con mucha potencia, por eso Britos no pudo hacer nada. Cerro Largo había hecho poco y nada, pero lo está ganando.
4: Gol número 293 en el campeonato, 15 de Cerro Largo en el campeonato. Gol número 2 de Diego Daguerre.
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0: Bueno, señores, gana Cerro Largo por 1-0. Diego Daguerre, el autor del único tanto de la noche. Se animó, como decía Marcelo, ¿no? Algo distinto en el partido. Añasco por derecha. Me gustó la expresión de Díaz. Le dejaron todo libre. Pasarela, creo que dijo. Llegó, se abrieron, toque al medio. Bueno, remate fulminante de Aguirre para la diferencia en el tanteador. Arriba la pelota en el fondo de Peñarol. La quiere. Ay, la baja Olivera, la pone adelante otra vez al 15, el capitán. Señoras, señores, 49-20 ya. Será Pereira Verde que va hasta los 52. Ataca Peñarol ahora. Le quería el axial. Hay una mano antes. Hay un tiro libre para los manchas. Casi la mitad de la cancha por izquierda. Tiro libre que va a tomar la visita.
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0: Ahora hay una falta y un tiro libre que va a tomar Cerro Largo por derecha. En tres cuartos de terreno gana el conjunto de Daniel Núñez. 1-0 el partido. Está 49, casi 50, toma hasta los 52 en la versión del primer tiempo. Señoras, señores, por derecha, así para levantar. 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Arán por izquierda, la quiere llevar. Está fuera para mí, está adentro. Mira el caño que metió el zaguero. Ah, bueno, estaba fuera, claro. En Lucas Correa, después metió un túnel. Allí el 14, estaba fuera de la cancha. Abra lateral que va a tomar por derecha Barbosa para el carbonero.
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0: Dominando la mitad de la cancha. La pelota ya la tiene el 5. La tenía Santiago Marcel, tocó para Pandiana. Adelante quien se desmarca, se manda Franca, la momia. Y arriba vendado. La pelota la tiene otra vez el 5. Viene Marcel al círculo central de la punta. El medio lo tiene Santiago. Al fondo tocaron para Correa. Correa por derecha con Hernández. Ahora 50-40. Esto va hasta los 52. A contramano llevando la pelota por aquel sector, por el sector derecho, Cerro Largo. Tocan al fondo, apoyan con el Mati Fraquia. Por izquierda para el rifle chico. La tiene Axel Pandiani. Toca al medio para Cis de primera. Descarga la pelota para Franca. Franca al fondo con Fraquia. Reventar, va a salir del fondo, Cerro Largo.
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0: Arriba el pelotazo, quería Batista, la va sacando del fondo el conjunto Arachán, recuperando tres cuartos de terreno por izquierda con Asís. Así la pinchó, la mete al área, corre a la guerra, el hombre gol para ese primero Brito. Primero Brito detiene la pelota, 51.5 casi de la primera parte.
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0: Sacó Franca, viene para Correa, Correa para Franca, por izquierda aguanta la pelota. Allá el número 20, Franca, entrega a contramano a la mitad de la cancha la pelota para Pandiani. Andiani con el Sagro Fraquia, por derecha y por abajo, entregando la pelotita para que lo tenga un rato Lucas Correa, el hombre de zapatos negros. Ahí va Correa, al fondo otra vez para Fraquia. La tiene Fraquia y el balón. Otra vez por derecha con Correa. Ya casi 52 minutos la primera parte, se va a terminar en cualquier momento el primer tiempo. De primera sí, por derecha el juego abierto. Allá la tiene Cerro Largo, arriba venía Niasco que cambió de punta ahora. Cuando no hay más tiempo, señores, ¿qué pasó? Se termina así. Termina la primera parte, señores, termina pitando los 52 y 21. Javier Burgos se va al primer tiempo, Melo gana el local. Gana Cerro Largo los 47.5. Gol de Diego Daguerre, Cerro Largo 1. Pero el 0, no un primer tiempo que fue chato. Pacato. Pero gana Cerro Largo, no 0, primeros conceptos por la 30. Radio Nacional de Martín Díaz, Marcelo Lokovic, por favor.
1: Cualquier equipo que enfrenta a Peñarol a la larga se da cuenta de la falta de confianza del aurinegro y se anima, y Cerro Largo se anima y llegó dos veces, una la invalidó el VAR y la otra es el gol con el que está ganando Peñarol. Muy poquito, estuvo más cerca pero no creó mucho.
2: A esta altura, por el contexto en el que está Peñarol, poco importa si es merecido o no el resultado a favor de Cerro Largo. Lo que importa es la racha, son los resultados, los goles que no aparecen. Y me imagino cambio para el segundo tiempo. Abel Hernández, Barbas, tiene que cambiar este equipo.
0: Señoras y señores, se fue el primer tiempo. Melo gana Cerro Largo, 1-0. 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Allí, Mati, tú te Ferreira, informa, por favor.
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4: Cerro Largo que con esta victoria parcial suma 20 puntos en lo que es la anual, quedando décimo y por ahora con esta victoria integra el grupo B de intermedio.
0: Muy bien, señores. Se fue la primera parte, gana Cerro Largo, pero 1-0 frente a Peñarol, pero eso bueno, Andrés de la pelotita en la segunda mitad, como siempre. 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
0: Mira, Añejo por aquel sector, peligro, se metió, mirá. El toque al medio, remate. Gol. Gol. La guerra. Gol. gol de Cerro Largo, Cerro Largo.
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4: Lo decíamos recién, Cerro Largo con esta victoria parcial se coloca décimo en lo que es la tabla de posiciones de la apertura y ya la anual con 20 puntos y también con esta victoria integraría el grupo B en el grupo intermedio que estaría enfrentando en la primera fecha, si sigue con este resultado, al tercero que sería Albion. La primera fecha para el conjunto de Cerro Largo sería frente a Albion por la Serie B.
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1: Gracias, Mariscal. Está ganando Cerro Largo en el Ubilla por 1-0. Y lo que hablamos antes del partido, que siempre es difícil jugar allá, yo creo que eso hoy no tiene nada que ver. Hoy es difícil ser Peñarol. Hoy es difícil que Peñarol pueda jugar y por sí mismo pueda ganar un partido. Está jugado que, bueno, o el rival se equivoque o pase algo raro extradeportivo para ganar. Porque la verdad no hace méritos para ganar un partido. Más allá que en líneas generales daba la impresión que estaba un poquito más jugando en campo rival que Cerro Largo, pero tampoco creaba muchas chances y lo que terminaba ocurriendo era que Toñi buscaba con un par de remates de afuera y estaba cerca, después un par de centros que por ahí complicaron al arquero de Cerro Largo y fueron complicaciones propias del arquero, no complicaciones de Peñarol para el arquero. Y no mucho más. Más allá de esa intención o de parecer que estaba en campo rival, no tenía mucha idea. Sigue, ante la ausencia de extremos por derecha, sigue insistiendo con un Pierre por ese sector y ya lo está quemando porque no se siente cómodo. Lentamente se va, pero bueno, seguramente lo que le dice el técnico es que tiene que volver a jugar a ese lugar y por ahí lo de un Pierre no es lo más importante que puede hacer jugando en esa posición. A Toñi también a veces lo manda más como puntero para mandar centros, que lo ha hecho bien, pero se siente más cómodo también siendo en diagonal por el medio. Entonces, creo que hay jugadores fuera de puesto. Quizá la necesidad sea lo que ha llevado al técnico a intentar esto y a veces la tosudez del propio entrenador, porque cuando ha tenido otros jugadores, a un Pierre siempre lo manda por el mismo lado y no rinde por allí. Pero bueno, son decisiones del entrenador. Y cuando daba la impresión que ese Peñarol podía estar un poquito más cerca, llegaron dos situaciones que tuvo Cerro Largo. Las dos fueron gol. Una anulada por el VAR. En una jugada en la que, bueno, el software del VAR hace que las líneas se mezclen y se trace y, bueno, quede adelantado un jugador. Obviamente la imagen no es imposible siquiera interpretarla para ver si estaba adelantado o no el jugador. Pero bueno, el VAR tiene esas posibilidades de, bueno, trazar las líneas y encontrarle la posición adelantada. Y la segunda fue la del gol. Una jugada en la que prácticamente se abren los defensas para que el hombre de Cerro Largo pase y tenga la libertad después de poner el pase atrás. Y bueno, allí llega entonces el gol de apertura para Cerro Largo. Pero me da la impresión que aparece otra vez que se animan los equipos por ver la falta de confianza que tiene Peñarol. Y eso lleva a que se libere un poquito más los rivales, que se den cuenta que ante cualquier adversidad, la mínima, Peñarol no está firme, no está seguro, no está confiado. Y eso me parece que lo está aprovechando en este caso Cerro Largo para quedarse con el primer tiempo por 1-0. Es cierto, llegó dos veces, termina marcando más allá que una no vale, pero sí aparece esa decisión de Cerro Largo de ir a buscar el partido, de tenerse confianza para ir a buscarlo, y lo encuentra aprovechando esos errores de Peñarol. Y no es porque ya había salido lesionado Escobar que se da la situación del gol, se da porque defensivamente no hay un juego pulido entre la línea de cuatro, no hay relevos lógicos, normales, lo que hay es desconcierto, y bueno, tres jugadores miraron como el hombre de Cerro Largo pasaba y jugaba para atrás para el 1-0. Así se está haciendo este primer tiempo con un Peñarol que no había hecho mucho y ahora todavía está perdiendo.
2: Y es lento, es muy lento Peñarol. Tiene ese problema además, no tiene jugadores que puedan desnivelar. Cuando estás mal en lo colectivo, cuando no hay funcionamiento, lo que te salvan son las individualidades y Peñarol no las tiene. No tiene jugadores que puedan ganar el uno contra uno. No hay que tener un máster en fútbol para darse cuenta, viendo la alineación del equipo, que quién va a ser el encargado de hacer jugar al equipo, quién es el que está capacitado para poner una pelota en los últimos metros interesantes para poder resolver. No lo tiene jugadores, además que se les está, me parece que exigiendo más de lo que pueden dar. El Indio Fernández es uno de ellos. Te das cuenta cuando tiene la pelota y de repente va avanzando hasta que llega siempre a tres cuartos de cancha y ahí se nubla. Y ahí por lo general termina chocando con un rival, perdiendo la pelota, porque puede dar hasta ahí. Tiene características determinadas que pueden ser buenas, pero para algo que Peñarol ahora no necesita, o por lo menos necesita otra cosa. Laxalte está bajo, está muy bajo de vuelta. Tony es de los rescatables, pero ¿cuándo fue el momento donde Tony pudo hacer algo distinto? Cuando se metió unos metros para adentro, porque sigo pensando que es más 10 que extremo Tony, se siente más cómodo porque no es rápido, pegado a la raya no te puede desnivelar, entonces dependés exclusivamente de lo que puedas hacer cuando puedas centrar la pelota, y tampoco sorprende demasiado en ese aspecto. Entonces, ¿qué es lo bueno? Cuando está más centralizado y por lo menos el arco de frente y rematar. Es un jugador que en Argentina hizo muchos goles de afuera del área. Y acá en Peñarol no está teniendo buena puntería, pero al menos en el primer tiempo no fue de lo peor. Está claro de Peñarol. Batista es un jugador que le tenés que pegar la pelota. No está físicamente en condiciones de generarse por sí mismo chances de gol. Y tuvo hoy una que la verdad definió muy mal. Un pase que fue muy bueno de la izquierda y estaba habilitado. Y casi que terminó pifiando la pelota cuando quiso cruzarla de zurda. Entonces se sabe que no está. ¿Y por qué Abel Hernández no entró hoy de titular? Entonces esperó seguramente para ponerlo ahora, y hay que ver si poniéndolo ahora ya no es tarde. Entonces es raro de entender esa decisión también del entrenador. A veces es preferible ponerlo desde el arranque, más en este momento de Peñarol. Uno supone que Abel Hernández va a ingresar. Debería ingresar ya ahora en el segundo tiempo. Hay que ver si para jugar junto a Batista, sacar a Batista. Pero hay algunos jugadores en esa mitad de la cancha que para mí están fuera de puesto. Es lo que dice Martín, otra vez un Pierres por la derecha. No anda ahí. Cuando lo necesitas, un Pierres por dentro, que es donde ha marcado la diferencia, o por la izquierda, que es donde le queda la cancha de frente y hasta tiene la chance de rematar al arco, como ha convertido goles de esa manera. Pero por la derecha justamente es el lugar donde, de todas las posiciones donde ha probado, donde rinde menos. Pero da la sensación que Aguirre es como que no tiene alternativa. Y prefiere ponerlo ahí porque a Muletala no lo quiere poner. Y es entendible porque Muletala no está para jugar. Y no tiene otro extremo. Pero quizás hasta el propio Kevin Rodríguez podría jugar en ese lugar. Para la idea que tiene Peñarol del 4-1-4-1 con el que está jugando. Un volante a la derecha. ¿Y por qué no? Y con Barbosa generan un circuito ahí. Con dos laterales puede ser una alternativa. Y bueno, Laxalt no anda. Poner un Pierres por adentro. Tiene que cambiar, evidentemente. Y Barbas podría ser el otro que ingresara para jugar por dentro también. Trindade, Barbas, un Pierres. Tirar a Tony a la izquierda como estaba jugando. Y poner arriba a Abel Hernández, ¿no? Abel Hernández tiene que ingresar en este segundo tiempo. Después sí, puede decir mucha gente ahí, pero la verdad estamos ligando poco, ¿no? No llega una, dos veces, un partido que Peñarol no debería estar perdiendo. Estoy de acuerdo, no es un partido que debería estar perdiendo Peñarol. No es de los peores partidos que haya jugado Peñarol. El tema es que tenés un contexto tan desfavorable con esta racha de partidos y resultados y que todo eso queda en un segundo plano. Ya no importa. El merecímetro acá no le importa a nadie. Mucho menos a Peñarol. Entonces, este equipo de Cerro Largo, limitadísimo, muy limitado, y se encontró con dos chances. Bueno, una la terminó aprovechando, bueno, la otra realidad también, porque terminó siendo gol, y por una posición adelantada milimétrica, que hay que creer, ¿no? Ahí es como creer o reventar, ¿no? En esas del VAR, porque además desde la posición en la que se toma es insólito, pero y que definía después además muy bien. Y el gol es típico del partido. Alguien que se puso una marcha más, ¿no? Aceleró un poquito, agregado al camino que le dejó abierto Peñarol. El toque al medio y después todas las reacciones, la definición de Daguerre, es todo en cámara lenta, ¿no? Y Peñarol es un equipo pesado, sin cambio de ritmo, sin sorpresa, sin velocidad. Entonces, pinta feo. Es la realidad el panorama para Peñarol. ¿Cuál es la alternativa? Abel Hernández no tiene otra. No tiene mayores posibilidades en el banco de suplentes. Y entonces habrá que ver por dónde puede sacar Peñarol esta situación adelante. Es un panorama evidentemente complicado para el equipo de Diego Aguirre. Vamos a ver qué es lo que va a pasar entonces en el segundo tiempo. Estaría estirando una racha, ya serían 9 partidos. Y la verdad, rosa el papelón, ¿no? Es mucho tiempo. Yo entiendo las ausencias, las bajas. Hoy de vuelta, Escobar lesionado en el primer tiempo por un choque de cabezas. Tiene que salir, entra Alves. Bueno, justo Alves participa en la jugada del gol, justo le hacen un caño por parte de Añasco, pero qué se le va a caer al chico, y más en este momento donde todo es mucho más difícil para los juveniles cuando el equipo no anda bien. Vamos a ver qué es lo que pasa en el Ubilla en los segundos 45 minutos, se viene Gabriel Regueira, está ganando Cerro Largo por 1-0.
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6: Muy bien, señora, señores, todo pronto en Melo para el arranque del segundo tiempo. Tiene que mover local, que está ganando por 1-0 el partido. Por aquel gol a los 47 y Moneo desde la primera parte. Te digo, Daguerre gana el local. Gana Cerro Largo por 1-0 frente a Peñarol. Sino es que no levanta cabeza y por ahora no lo hace en suelo Arachán. Veremos si mete variantes a ir. Al comienzo de la segunda mitad ya tuvo que salir por lesión Franco Escobar, el ingreso del chico Facundo Alves a la cancha. Señoras y señores, todo pronto. Para el arranque del fútbol tiene que moverse lo largo para comenzar el segundo tiempo.
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6: En un ratito me cuenta, David. Ferreira, porque está Abel Hernández en la cancha, dígame.
4: Sí, eso que está Abel, ahora en breve confirmamos quién sabe. Tira, pero está demorado el inicio del juego. Vemos a Javier Burgos hablando con el oficial de competiciones de la AUF.
6: ¿Qué pasa? Allí está el juego del partido.
3: Ahora que mostró un primer
6: Burgos
3: plano.
6: Burgos que dialoga con el oficial, dígame, lo escucho.
3: No, que ahora que mostró el primer plano, que fea hasta la cancha.
6: Sí, no está del mejor modo. Un tanto alto también el césped en algunos sectores. Señoras, señores, se demora el reinicio del partido. Pero ¿cuál es el inconveniente? Bueno, en este fútbol nuestro estamos acostumbrados a esperar. Vamos a marcar.
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6: Y ahora sí, ahora estaría todo pronto, señor Burgos. Javier Burgos para pitar y comience el segundo tiempo en Melo. Ana Cerro largo para 1-0, los 47 y monedas de la primera parte. Diego Laguerre, el autor del gol, así. Eita Burgos ya rueda la pelota. 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
6: La pelota ya se juega en campo de Peñarol, ya me cuenta en un ratito. El querido Tuto Ferreira, la variante en Peñarol, cuando la tenga me avisa, ¿eh?
4: Ahora.
6: Señoras y señores, dígame un informe.
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4: Se retiró con la 36, Brian Barbosa, ingresó con la 11, Abel Hernández.
6: Muy bien, la joya a la cancha. Quedó con la joya y con Batista arriba, ¿eh?
2: Sí.
6: Poder y ofensivo. Dígame, ¿eh?
2: Sí, Gaby, línea 3, en el fondo, ¿no? Ahora quedó con Alves Ferreira y Maxi Olivera.
6: Muy bien, así lo cuenta Leuco. En la 30 en Radio Nacional. Pelota a la mitad de la cancha para Trindade. Entrega al fondo por izquierda para Maxi Olivera. Domina al capitán Carbonero para reventarla. Pone en órbita. Arriba la pelota de América hacia el centro del área. Llama la pelota. La quiere Batista. Patinaba a Abel. La va a tomar ahora un Pierre, pero no vale nada. Hay una falta en avance Carbonero para tiro libre para Cerro Largo. Minuto y vintena de comenzado el segundo tiempo. 1-0 está ganando local, ¿eh?
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6: Hubo mano de Batista. Pelota arriba, la quiere. Ahora Daguerre, el hombre gol de la noche. En la noche fría de Cerro Largo se pierde la pelota afuera. No puede Daguerre. Abra lateral por izquierda que va a tomar Peñarol, va a ser el capitán Olivera.
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6: Pelota por derecha, la tiene el Mancha, dominaba Beto. Roberto Fernández al fondo, entregando pelota para Alves. Alves por izquierda, jugando para Maxi. Olivera, el capitán de Peñarol, con la pelota. Pum, pum, para adelante, pum, para arriba. Arriba la bocha, quiere bajar a Batista, esperaba Abel. Arca en el fondo, Franca, el hombre de la venda en la cabeza tras el choque con Escobar en la primera parte. Así por derecha, recupera para Cerro Largo. Abre juego para América, tomando referencia siempre del centenario contra Maro Viraniasco. Entrega pelota por derecha para Hernández, arriba la bocha. Corre, Correa, viene por derecha el juego, lo va a tomar así. Controla al medio, viene para Daguerre, también quería, atraviesa Niasco afuera. Para pelota, el último, tocar la Niasco. Abre lateral en el fondo por izquierda que va a tomar Baccio. Libera para Peñarol.
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6: En un ratito quiero que Tuto Ferreira me repase los días y los horarios de los últimos dos partidos de Peñarol como local en Copa Libertadores América. Para eso se está preparando Peñarol. Pero por izquierda viene para Franca. Franca adelante, coloca pelota, corre la guerra, cierra. En el fondo Lucas Ferreira. La tiene el 6, Ferreira la pelota, apoya con el arquero, viene Brito, domina el Seba, Brito con Ferreira, cañonó la pelota en la salida por el fondo.
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6: Estamos en 3 minutos del segundo tiempo, Cerro Largo, 1, Peñarol 0 en Melo, al fondo la pelota para Facundo Alves, Alves con el esférico, el zaguero juvenil de Peñarol, juega para Luca, Ferreira la pelota se frena, viene para Alves otra vez, va saliendo lentamente, pero muy lentamente. Peñarol que está perdiendo el partido un tanto contra cero.
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4: Lo que le queda a Peñarol por Libertadores, los dos de local. El primero es el jueves 21 a las 9:30 frente a Corinthians. Y el último partido por su grupo será el día miércoles 27 frente a Independiente de Santa Fe, también 9:30 de la noche.
6: Primero Corinthians el 21, después Independiente de Santa Fe el 27. Gracias Tute. Paró por izquierda, la tiene Toñi. Mete el centro, rebota, toma el rebote el futbolista argentino. Toñi con la pelota, quiere engañar. Pierde, recupera, porfiado, va por el balón, juega para Laxal. Laxal finalmente termina perdiendo. Flojo partido Laxal, ¿eh? Balón de Asís por derecha, metió pelota para correr al medio. Mira, mira que abierto está Peñarol, se mira solo largo por el segundo. Se la también. Allí la tiene a Añasco. La metió al medio justito. Ferreira marca, ¿eh? Sí, pasaba la pelota. Estaba Daguerre, ¿eh? Esperando, se le hacía agua a la boca para rematar y marcar el segundo. Cierra bien por el fondo el conjunto Mirasol, lateral por derecha que va a tomar el conjunto Arellana.
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6: Marcelo tiene pinta que de contra Cerro Largo lo puede liquidar, ¿eh?
2: Sí, claro, porque tiene espacios. Peñarol ahora incluso con esa línea de tres dejó abierto a la derecha como carrilero al Indio Fernández, lo pone un Pierres por adentro.
6: A pelota por derecha, viene para que la tenga el 17, Hernández mete centro, marca. Ferreira saca la pelota con golpe de cabeza, aparece Trindade.
0: Controla y toca atrás para Brito. El arquero lo tiene en su pie derecho. Escapa la marca. La presión de Daguerre la regaló. Franca de cabeza. Cabeza vendada. Resta igualmente por el Coco. Balón por derecho. Un Pierre recupera. Se la tiene Peñarol para salir.
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0: Ahora la tiene Olivera. En el fondo el capitán juega para Alves. Bueno Martín, Peñarol puede o no puede sacar la cabeza, levantar la cabecita allá en cero largo.
1: Bueno, tiene que por lo menos tratar de generarle una a Abel Hernández ahora que está en cancha para que pueda ser el salvador, porque después no está claro.
0: Sí, señor, Pocón Peñarol. Le pone izquierda la pelota para Franca, se abre cero largo para el segundo. La pelota viene contra la área, atención. Franca mete centro, pelota dividida, quería correr a Marca. Arca el mancha, había fuera de juego antes de Franca. Antes de Santiago Franco, cuando picaba por zurda en casi 6 minutos. El segundo tiempo, tiro libre defensivo. A por izquierda la pelota la tiene Tuñi para el mancha.
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0: A la pelota por derecha para el conjunto Mirasol. Arriba la pelota, la quiere ver, la bajó bien. Viene para Batista, Batista para Hernández. Está, remate afuera. Arriba del arco, buena combinación. La primera del segundo tiempo entre la joya, Abel Hernández y Facundo Batista. Buena pared, buena devolución para la joya. Remató de zurda muy elevado. El disparo del 11, Carbonero, saque de meta que va a tomar a Juanito Moreno para hacerlo largo.
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0: Hay salida que toma Juanito Moreno, mitad de la cancha, para la pelota para sí. Abre por derecha el juego. Llega Añasco, la tiene Machi. Machi Villano Añasco con la pelotita, se frena entre cuarto, dos terrenos por abajo. De la punta al medio para sí. Río la pelota. Allá domina, Correa contra la mano, viene Tiziano. La mantiene, lo marca el 3, 4 hombres, escapa bien. Viene por izquierda. Lleva la pelota, el 9 ataca el conjunto de Rayana por aquel sector, recibiendo allá Pandiani, mete en el centro, pelota al área, peligro, ahí el arquero rebota y está el toque al medio, y lo termina sacando, Facundo Alves, rebota la pelota, la toma así, mete un taco, memoria, no hay nadie, Marco Rivera, por momentos hasta el arquero es un desconcierto Peñarol, Alón por derecha, ya repone Carbonero.
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0: Pelota para Abel Hernández, la sacan a media, la va a tomar otra vez Peñarol por zurda con Batista. Viene Facundo, se quiere meter al área, ataca el 9. Por izquierda para Toña, atención, se frena. Al futbolista argentino, con el de palo, mete el centro, marca. El cabeza manda fuera, ahora Correa. Lateral por zurda que va a tomar la visita acá por el mismo.
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0: A tiro libera punta izquierda, domina el 15, adelante juega para Laxalt. En el Diego y la pelota, Laxalt se frena, mete en área, marca. Golpe de cabeza media, saca la pelota así, la tomó Beto Fernández. Bueno, le pegó como John Pantufla. Muy mal, muy malo el remate de Beto Fernández, se ha salvado. Viendo la reiteración Peñarol, muchacho, Martín. Ese toque al medio, cómo fallaba también Aguirre. Diga que Añasco la metió al medio, sino de cabeza la podía meter dentro del arco.
1: Sí, fue increíble la decisión de Añasco de jugar hacia el medio. Y en la toma anterior se lo veía Daniel Núñez señalando con sus brazos hacia adelante, diciendo al arco. Bueno, increíble la decisión de Añasco. Se perdió el segundo cero largo. Después habría que ver si estaba todo válido, pero es increíble la situación que perdió.
0: Tremendo, la pelota por izquierda. La tiene el conjunto de Arachana, ahora Círculo Central Asís. Sebastián Asís abre por derecha el juego. Mire para Alexander Hernández, la tienen los locales.
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0: Afuera está la pelota. Termina perdiendo Alexander Hernández, abre lateral para Peñarol, llegando a los 9 minutos del segundo tiempo. 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Hay lateral que va tomando libre, libre, viene jugando para Alves, Alves por derecha, entregando pelota para Lucas Ferreira, por aquel sector va saliendo Peñarol.
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0: Ahora quería por izquierda, 30 de terminó perdiendo, comete falta Jesús. Pita bien Burgo. Señoras y señores, la falta del 21, pero fue falta. Fue falta, Jesús, no podés protestar esto. Agarrón arriba, clara la falta sobre Hernández, el tiro libre. Responde la Rachán,
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0: Ahora, en el fondo está la pelota de los Arachanes, dominando allá, Lucas. El zaguero Correa, Correa adelante, mete la pelota. No puede dominar Pandiani. Aparece para tenerle al arquero tras el rebote, Brito. Brito sin la pelota. El arquero de Peñarol con el balón. 1-0 gana Cerro Largo. 10 minutos, segundo tiempo Melo.
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0: Bueno, el regalo de pelota de Olivera en esta. La verdad, Peñarol en esto grafica la mala noche que tiene. Allí el monitor nos muestra a Diego Aguirre con su ayudante Berseri. Yo no sé qué explicaciones encuentra el técnico a este momento tan malo de Peñarol. El lateral por izquierda que va a tomar Franca, Santiago Franca, corresponde a Cerro Largo en campo de Peñarol.
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0: Ya la tiene Britos ahora para salir, entrega mal la pelota larga. El 10, Pandiani. ¿Qué pasó? ¿Rebotó? Hay córner. Para Cerro Largo, 11 minutos, sí señores, por izquierda, corner que va a tomar el local.
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0: Ahora hay corner por izquierdo, un hombre caído en el área, pelota al área, peligro va al centro. Hasta revira sacando, peino la media. Revienta defectuosamente la pelota Batista, pero por derecha aparece para contener a Abel. Abelito y la pelota para la joya, entrega bien al medio. Pega para un Pierre, por derecha para la joya, hace la contra, a ver. Ah, tiene Peñarol. Corre por derecha Abel Hernández. Ay, largo. Largo un vivo para que corra un Pierre. No va a llegar. Cerrando, volviendo así. Manda afuera. Se va Cisse, capitán. El Osero Chan, lateral por derecha, que va a tomar ahora Peñarol.
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0: Ahora hay pelota para los Osero Chan. Gana Cerro Largo por 1-0 el partido. 11:40 del segundo tiempo. Frío bárbaro. Un ratito actualíceme, Ferreira, la temperatura en Melo. Me la cuentan un ratito nomás, Lateral que va a tomar Franca. Parece que hace más frío, señores. Ahí lateral para el local.
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4: Gaby, recuerda que habíamos hablado que estaba en 8 grados de la temperatura hace un ratito, ¿verdad?
0: Sí.
4: Ahora claro. Está 6.
3: Ay, le pobre dije, la mariscala que está allá, Dios mío.
0: Ay, que se cuide, que se ponga la bufanda, gorrito de lana. Usted la cuida, ¿verdad, mariscal?
3: Y tengo que estar a las 4 de la mañana esperando.
0: Muy bien.
3: Pobre
0: eso
3: de mí.
0: Eso es una cosa de lo...
3: Eso es amor, hombre. Eso es amor.
0: Qué crap, por Dios. Eso es amor, sí, señor. Allá en la saca del fondo, Juanito Moreno. Revienta largo. Arriba la pelota, sale de cabeza, marca. Alves ha devuelto, mar el esférico, toma Pandiani. Juega la mitad de la cancha, viene para el 5. La tenía Marcel, Santiago Marcelo otra vez para Pandiani, para izquierda, mete para Franca. Arriba va a ser un largo, marca. Acá afuera la pelota al mancha. Ahora lateral que va a tomar el conjunto locatario. Saca afuera Beto Fernández, afuera de campo.
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0: A los 10 de la noche, casi 6 grados. ¿Cuánta gente más crece en el estadio, no? Es brava, La tiene Franca a meter el centro. Viene Santiago por aquel sector para meter el pico. Se va hasta el fondo. Mirá, meto el centro al área. Pelota de Brito. De Brito. Cuando quería Tiziana Correa, trepó la momia. Por izquierda al hombre de las vendas. Mete el centro, descuelga Brito. Se le envió al área. A la tiene Toño por izquierda para el conjunto carbonero. 1-0, gana Cerro Largo.
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0: Ah, tiene Sebastián. Se por derecha el juego abierto. A con Añasco. Se apoya atrás cortito, combinando la pelota para que la tenga Alexander Hernández. Hernández más al fondo para que la tenga el zaguero Fraquia, Mati Fraquia por izquierda. Abre pelota, viene para Franca. Rebota, la va a recuperar Peñarol.
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0: 14 minutos, pelota nerviosa para Batista Peligro. El empate, sí, gol. ¡Gol de Peñarol Batista! ¡Gol de Peñarol, señores! Acundo Batista, la pelota por izquierda, posiciona profunda para que corra el 9, para que vaya el 9 contra el área de Cerro Largo, para enganchar, para aguantar la pelota. Buen balón le metió el axial de primera, acarició la pelota y de primera también, rematando. Acundo Batista para marcar el empate. A los 14 minutos del segundo tiempo, el zurdazo letal, Juanito Moreno. Se tiró junto al poste derecho, puso el brazo. Pero la pelota pasa por debajo del cuerpo del arquero Rachana. Empata Peñarol 1-1. Batista, el autor del gol.
7: ¡Golazo de Cololó!
2: Una jugada en la que Peñarol progresó en la cancha, increíblemente. Jugó vertical, Trindade, Laxalt, Batista, que es el que termina definiendo. Para mí no hay una gran respuesta por parte del arquero, pero en el momento más complicado de Peñarol lo puede empatar.
1: Apareció una jugada en ataque bien llevada adelante por Peñarol. Toque de primera, como hace mucho que no se ve. Laxalt de primera con toda la visión. Y el goleador que apareció como antes para definir, después de acomodarla contra el palo abajo. Sí, coincido, no salió bien el arquero.
4: Gol número 294 en el campeonato. Gol 21 de Peñarol y primero de Batista.
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0: Ha empatado, señores, Peñarol, lo empató Batista a los 14, ya estamos en 15 y medio, prepara dos variantes, atento Ferreira, atento Tute. Prepara dos variantes, ahí reviene por izquierda la pelota, dominando un pie, quiere ganchar de la punta al medio, lleva al 32, arroja por abajo, balón para Trindade, arriba para Laxal, pero se mete en el segundo, si la semera está, va a ganchar, lo tiene, tiró Juanito con los pies, como un zaguero Moreno, cayendo Juanito Moreno al suelo, terminó sacando la pelota, todo está talado, igualmente la sacó, va a pegar otra vez, mete en el centro, se la sacan de la cabeza Laxal, aparece para Bergán. Ahora Añasco, el arquero cayendo, ya en el suelo, termina tapando el remate de un pie. Es momento de Peñarol, que empató el partido. Está en 1-1.
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0: ahora viene Toñi para marcar el toque al medio. Lo tuvo Vela. Arriba el remate. Abel Hernández, señores. Es más, Peñarol ahora ha reaccionado el conjunto de Aguirre. El pase, yo no sé si estaba habilitado Toñi, pero metió centro, ganó entre los agros. Abel Hernández remata fuera de la cancha. Siguen por oro 1-1 Melo en casi 17.
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0: Tengo tiempo.
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0: Bueno, señores, casi 17 minutos del segundo tiempo. Empató Peñarol hace un ratito, los 14. El gol hizo Batista. Quiere más Peñarol. Prevérate la verdad, mira, atención. Se viene el mancha, la mete en el medio. Viene para Belter, viene perdiendo. 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
4: Entraron a la cancha el número 30, Steven Mulitaler, y también con la 14. Kevin Rodríguez se retiró con la 93. Diego Laxalt, ya te confirmo quién fue el otro que se retiró.
0: Muy bien, la va sacando en el fondo un Pierre, tocando al medio para Trindade hacia la carecita. Hace un rodeo, la tiene el 21, apoyando con Olivera. Olivera coloca la pelota adelante. Allá viene para Batista, la baja, quiere con un Pierre que no llega. Alta sobre Facundo, alta sobre el hombre que marcó el empate para Villanueva. Falta sobre Batista. Habrá tiro libre, círculo central que va a tomar el mancha.
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0: No está Toñi en la cancha. Es el otro hombre que sale. El Tonga, Gastón Toñi. Hay lateral por derecha que va a tomar Kevin Rodríguez. Entró hace un ratito en el mancha. El 14 va a meterla con fuerza. Con sus brazos, pero antes soy una variante. Bueno, atención, tengo tiempo, Mariscal, ¿eh?
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4: Primera variante en el ala, chance, retira con la 18. Diego Daguerre ingresa con la 8. Mario García.
0: Muy bien, Mario García, el número 8 en el conjunto, el Cerro Largo, se retiró el hombre gol, Diego Daguerre, ahí lateral por derecha para el mancha, pisando el minuto 19, arriba la pelota en el segundo tiempo estamos, rebotó, le quedó Olivera, tiró, bueno, de zurda, male afuera, el remate de sobrepique con el empeine, le pega Olivera. Pelota fuera de la cancha y saque de arco que va a tomar el Arachana.
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0: El partido está 1-1, lo ganaba Cerro Largo. con gol de Daguerre, que ya no está en el campo de juego en la primera parte, cuando moría el primer tiempo, lo descuento. Empató hace un ratito los 14-20. Allí Batista, que discute ahora con Juanito Moreno. Discute con Juanito Moreno el duelo. Hasta ahora lo ha ganado Batista sobre Moreno. 1-1 el partido. Por abajo la pelota la va tomando ahora Correa. Mirá el remate. Rebota Batista. Será lateral para hacerlo largo por derecha. Peñarol decidido a buscar la victoria. Viene por derecha el esférico. Arriba metía Añasco. Toca de primera hacia adelante. Balón que viene para que tenga Correa. Pierde Tiziano. Arco Rivera manda mal afuera. Ahora la pelota. Beto Fernández. Era Trindade que la manda fuera de la cancha, será lateral, ¿eh? Aquí de banda por derecha, reponer el local.
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0: Arriba la pelota, la baja bien Correa. Tiziano que va bien, la bajó, que bien pivoteó. Toca al medio, atención, va a ser largo para el esférico. Allá le quería Mario García, comete infracción en ataque. Ahora hay falta en el avance de cero largo. El recién ingresado Maricto García. Habrá tiro libre que va a tomar el mancha en el fondo.
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0: Señoras y señores, ahora hay pelota contra campo de los Arachanes. Por derecha quería Muletaler. Termina cerrando en el fondo Franca. Río va la pelota. Atención que va, dividiendo el esférico en la mitad de la cancha Peñarol. Por aquel sector, por el derecho, dominaba Trindade. Juega al medio, la pelota la tira Jesús. Viene Jesús, toca atrás, por izquierdo Olivera. Olivera con la pelota, mete por derecha el esférico. A con Ferreira la carga el equipo de Aguirre.
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0: 21 y medio. 21 y medio, señores. Tenemos la segunda parte en Melo. Aurora el partido. Verabel va Peñarol decidido a ganarlo. Mira para Batista. Atención. Pisa el área. Termina perdiendo. Rebota Abel Hernández. Afuera. Afuera ahora, señores. Abel Hernández reclama a Puján. Reclama a Puján. Yo creo que no lo hay. Ya con la mirada le dice a Burgo. Dale. Me empujaron. Y Burgo dice levantate que siga el fútbol. La pelota vino contra el área, giraba Batista. Tras el rebote, en Hernández quedó para Abel, que remata mano fuera de la cancha. Nada pasó, ¿eh? Pelota afuera, saque de meta para el Arachán, ¿eh? Hace 22 minutos, segundo tiempo, 1-1 el score.
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1: Gaby,
0: amigo Juanito Moreno, dígame.
1: Nada pasó en esta jugada, pero lo que pasó es que no hay cómo entender los cambios de Aguirre, ¿no? La verdad me parece que sacó a los dos mejores y sigue jugando con Trindade y con el Indio Fernández en la mitad de la cancha. La verdad, no, inentendible lo de Aguirre, porque tampoco tenemos la semana de Copa, la semana corta, no sé qué se está guardando, pero los mejores, o por lo menos los más claros, eran Laxalt y Toni, los dos afuera.
0: Coincido. El mejor partido de los mejores partidos de Toni, en Peñarol lo termina sacando hace un ratito, Peñarol pierde por ese sector la potencia que imponía el futbolista argentino. Señores, hay tiro libre por izquierda para Peñarol, la amarilla. Para el 17, Alexander Hernández por la infracción. Tiro libre que va a tomar Trindade, ¿eh?
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0: Llegará el envío contra el área. Atención con Trindade que lo va a meter. Con efecto, con rosca, con comba, con veneno, va Peñarol. Arriba, pelota el segundo, pero Moreno. Moreno se queda con la pelota, tenaza Moy, seguro el metal ecuatario.
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0: Cuando, así, cortito, agarre con Kevin Rodríguez por derecha, la pelota para el 14, coloca en el medio para Beto. Fernández otra vez atrás, terminó perdiendo infracción ahora. Hay falta, señores, hay infracción de Kevin Rodríguez. Habrá tiro libre en la mitad de la cancha. Amarilla para Rodríguez, amarilla para Kevin. Tiro libre para cero largo.
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0: Casi 24. El segundo tiempo. Hay tiro libre
6: que va tomando cerro largo por abajo al círculo central. Va la pelota, revienta Fraquia, abre por la derecha contra el área de Peñarol. Arca viene Olivera, controla en el rebote la pelota otra vez así. Abre por la derecha para que corra, para que venga Randa, llegará al centro. El envío largo, segundo palo, quién va, quién va. No llega nadie, marca Peñarol por derecha, pelota de Rodríguez para salir.
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6: A la pelota hacia adelante, tres cuartos de terreno, marca y saca. En el fondo Ferreira con un bombazo largo, pum para adelante, pum para arriba. La quería ver Hernández, termina sacando así, bajó la pelota 15, la perdió el capitán. Rebotó, la tomó Correa, que está en todos lados, viene Tiziano. Allá tropieza, abre por derecha, marca. Arca, saca, viene Olivera. Cerrando los caminos, el capi de Peñarol. Entrega para un Pierres a Trindade, Trindade para Olivera, Olivera para un Pierres, pero marca primero. Saca la pelota afuera. Ahora Añasco, y lateral por izquierda que va a tomar el mancha.
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6: Le pegó Olivera, para adelante otra vez, arriba. Pone la pelota en Orbita. Viene a buscar allí Batista, baja de cabeza, entrega por derecha. El balón para Kevin Rodríguez, más adelante para Steven. Steven es Muletaler. Muletaler con Batista, pierde marca, saca bien. En el fondo Matías Fraquia, mete por izquierda la pelota. Ataca por aquel sector, venía Pandiani, marca y saca Peñarol. Peñarol va decidido a buscar la victoria. Viene por derecha la pelota, la va llevando el Carbonero. Falta para mí sobre Kevin Rodríguez, que no dice el árbitro. Que se levante el hombre Carbonero. Abre por derecha la pelota, cerro largo, la tiene Añasco. Combina para sí, al piso Añasco, ahora sin fracción. Ahora sí, pita Burgos. Ahora pita Burgos. Hay de ventaja que siga el fútbol, dice ahora, porque la tiene el Arachán. Domina Randes en la mitad de la cancha por la punta derecha.
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6: Ahí lateral, manda la pelota afuera, Olivera. Lateral que va tomando cero largo, viene por derecha Randes. Afuera, se le va, dice Lyman, el señor Agustín Berizzo. El primer asistente y lateral que va a tomar el Carbonero.
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6: Viene por derecha Correa, entrega mal. Lotería a 2 metros. Añasco, pero la intensidad que llevaba la carrera del 9 Correa hizo que pase mal la pelota, la banda afuera. Ahí lateral por izquierda otra vez, Olivera, ya repone para el mancha.
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6: Mete hierro, Peñarol ahora en la cancha.
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6: Y a esta hora, Marical, las 10 de la noche con 5 minutos, ¿qué querés?
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6: La tiene Brito, sale por derecha, juega para Kevin Rodríguez, tiene tarjeta amarilla. Atrás cortito para Ferreira, domina Lucas Ferreira. Entrega pelota al medio para Trindade, otra vez para Luca. Reira con la pelotita, punta. Hacia adelante el pase para Muletaler, marca. Sacando la pelota en la mitad de la cancha. Se sacó la venda allí, Franca. Juega sin venda ahora. Arriba la pelota por derecha, la quiere dominar Muletaler, la baja bien. Mete el centro, viene para Batista, se quiere acomodar, atención, la bajó. De frente Olivera, el arco, el rebote. Mira lo que hace Moreno, por Dios. Moreno la podía agarrar, termina mandando la pelota al córner. Juanito Moreno, el cafetero, el colombiano, el remate, la volea potente de Vera, y allá aparece, cuando el remate se trababa, Juanito no quiso Lola. La manda al córner para Peñarol.
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6: Se le ve sangre en el cuero cabelludo de Franca. Había perdido la venda, por eso lo mandan afuera de la cancha. Peñarol que va en el córner, regaló el tiro de esquina. Ahí Trindade comete infracción. Qué desastre, che. La expresión es esa. Por momentos uno ve a Peñarol y dice, qué desastre, che. Porque tenía un tiro de esquina, prefiero jugar en corto. La perdió en la corta la falta de Trindade. Bueno. 28 con 20. Habrá tiro libre que va a tomar el conjunto de la chana atrás.
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6: Reventó Correa. Pelota que tiene Peñarol para salir con Beto. Fernández con un Pierre. Viene por zurda de América Olímpica. Buena pelota. Recibe por aquel sector. Kevin Rodríguez alienta. La gente arachana, también los carboneros. Así 3.000 espectadores, pelota por abajo. En medio del partido, 1-1. Pelota al área, peligro, el cabezazo. ¡Gol! De Peñarol, un PR. ¡Gol!
0: de Peñarol, un pie señor en Paloma largo. Señor, señor, le decía que Peñarol quería. También le decía que Peñarol por momentos es un desastre. En esta gran jugada por derecha, al centro, al medio, en Palomita, el pibe de Peñarol que viene derechito. En los últimos partidos metió la cabeza, metió el coco. Subieron por derecha, vino centro, perfecto. Y en Paloma, la mete junto al poste derecho, se tiró, pero no llegó Juanito Moreno. Ay, viene un Pierre, la da vuelta Peñarol, 2 para Peñarol, centro. De Rodríguez, gol de quién, ¿eh? De un Pierre, 2-1 en Alemania.
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1: La confianza del pibe Rodríguez para ir por la derecha, esperar la raya de fondo y mandar el centro para que aparezca alguien. Y el que apareció fue un Pierres. Ninguno de los 2-9. Un Pierres en Paloma se tiró para desviar la pelota y marcar el segundo.
2: Hizo algo anormal en este tiempo en Peñarol, Kevin Rodríguez. Atacó el espacio, se movió sin la pelota. Y después, además, levantó un centro bárbaro al medio. Un Pierres por adentro con otro gol más para Peñarol.
4: Gol 200, número 295 en el campeonato, gol número 22 de Peñarol, tercero de Leandro Umpierres.
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0: Bueno, apareció el pibe Umpierres para marcar el 2-1, Peñarol que gana el partido. En media hora del segundo tiempo, 30 minutos, se mantiene a

0: que va a tomar su largo 2-1 con Peñarol.
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0: Adelantado Niasco ahora, levanta bien la bandera. Agustín Berizzo, el primer asistente, tiro libre que va a tomar Peñarol. Lo perdió 1-0. El gol a los 47 de la primera parte de la guerra que ya no está la cancha. Lo empató Batista a los 14, a los 28. Un Pierre con el 2-1. Gana Peñarol por ahora en casi 31.5.
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0: 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Ahí, tiro libre por derecha, responde a Peñarol, hace 32 minutos del segundo tiempo, Peñarol de vuelta, gana 2-1 el partido.
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0: Atento tú, en un ratito me contá la variante en Cerro Largo que se va a producir.
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2: Muy bien, segunda variante en Cerro Largo, se retira con la 11. Maximiliano Añasco ingresa con la 7. Gustavo Viera.
0: Mano a la cancha el 7. Gustavo Viera. Cerro Largo, se retira Añasco. Añasco, me gustó el partido que hizo. Ahora ya estaba algo cansado. Arriba para Correa, corre Tiziano. Pelota que quiere otra vez Cerro Largo, cae por 2-1 ahora en su estadio, en su casa, en suelo Orellán. Arán por zurda que va tomando otra vez en la venda. Volvió la momia. La momia, ¿se acuerda? Allá está Franca en la cancha por la tela izquierda otra vez para Cerro Largo, por derecha la pelota. Alexander Hernández, arriba para Gustavo Viera. Era para Hernández. A casi 33 minutos del segundo tiempo, 2-1 gana Peñarol.
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0: Usted se acuerda, Titanes en la rima, Mariscal, ¿no?
1: Había dos momias, la blanca y la negra.
0: Qué disparate, qué lindo, ¿eh? Señoras y señores, habrá saque de arco para Peñarol, le va a pegar a Britos a la pelotita.
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0: Le va a pegar al esférico recién ahora Britos, recién ahora casi 34.
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0: Afuera la pelota, será para Peñarol, marca. Andiani aparecía para trabar el 10. Anda la pelota afuera, Axel Pandiani. Lateral por derecha que va a tomar Kevin Rodríguez, que tuvo una incursión bárbara para tocar atrás, por arriba. Y en Paloma un Pierre por el segundo. Lateral que va a tomar otra vez Peñarol.
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0: Van sacando por derecha, va saliendo Larachán. La meten en la mitad de la cancha. Tiene Gustavo Viera que recién ingresó en lugar de Añasco. Toca al medio, mire para Santiago Marcín. Lo persigue la joya. Ahora Hernández que lo sigue, lo agarra. Abre por derecha el juego. La regaló Hernández ahora. A Alexander, el de Cerro Largo. Recupera pelota. Peñarol viene por izquierda. La tiene la joya para el mancha.
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0: Señores, ahora hay pelota para Peñarol, 35. Se van a cumplir el segundo tiempo. Lo perdí 1-0 el equipo de Aguirre. Ha dado vuelta para salir de esa racha tan negativa que traía el conjunto. Aronero, lateral que a su libera. Arriba la pelota para la joya, la baja bien para Batista. Batista marcó el empate, un Pierre es el segundo. La tiene Leandro, un Pierre, la cruza por derecha, Barbule, Taler, Barca Franca. Arca Franca a la mitad de la caña. Aparece para trabar también por allí, por el sector zurdo. Andiani termina perdiendo pelota atrás para Brito. Domina como un zaguero para abajo, cortito para Ferreira. Ferreira que domina la barra ventana.
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0: Hay agarrón sobre bien ahora. Hay falta de Macho Rivera para mí, para Amarilla. A ver qué dice el árbitro Burgo. El capi de Peñarol dice, no me saque, no es Amarilla. Veremos si la saca o no la saca, ¿eh? Para mí sí, ¿eh? Señores, tiro libre que va a tomar Cerro Largo.
1: Sí, de clásico se

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1: Amarilla, amarilla, finalmente le muestra la amarilla al capitán de Peñarol, Max Rivera, va por derecha, cerro largo, balón de Asís, la quiere empujar al área, viene por bajo, la pelota para Correa, no llega, rebota, la toma, Marcel, tiro al arco, el arquero Washington Aguirre, el remate de zurda de Santiago, ¿por qué dije Aguirre? Si es Brito que está atajando, che. Pues hay que recordar el pasaje de Aguirre por cerro largo hace algunos años. Brito se queda con la pelota, el remate fue de Marcel, va saliendo el mancha del fondo.
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1: Afuera se va la pelotita, ahora lateral para Peñarol por derecha. Está ganando por 2-1 el partido. Casi 37 tenemos del segundo tiempo. Pide Muletán, la lateral por derecha que va a ser Steven, dígame.
2: Repasando un poquito de memoria, Peñarol dar vuelta un partido, aquel que empezó perdiendo en el campeón del siglo ante Deportivo Maldonado en las primeras fechas de este torneo. Después no había podido remontar un partido como está haciendo hoy el Melo con este 2-1.
1: Claro, hace mucho tiempo de eso, ¿eh? Hace mucho tiempo, vamos.
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3: Muy bien, dos variantes más en cerro largo. Se retiraron con la número 10 Axel Pagnani, y con la número 5 Santiago Marcel. Ingresaron con la 19 Federico Selecchia, que era argentino, y también con la 25 Emiliano Jordán.
1: Jordán a la cancha con la 25.
3: Y Selecchia.
1: El 19, no le entendí nada.
3: Federico,
1: ¿quién es el 19?
3: Selecchia.
1: Bueno, muy bien.
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1: Ahora sí, gracias a tú, te Selecchia. Selecchia.
3: Por favor.
1: A la cancha. Argentino, me dijo Selecchia.
3: Evidenci Menchi, luego le averiguo dónde es.
1: Qué buenísimo. Ataca Peñarol, señores, viene por izquierda, llevando la pelota. Ahí está, dominando Batista, repete el medio, marca. Arca y saca del fondo. El conjunto de Jan, corre así por derecha, mira. Busca el empate, cero largo en el final, corre otra cruzada, se viene, se mete en el área. El remate. Gol. Gol. De cerro largo, el hombre que entró recién, Selecchia. Selecchia, Selecchia, se hubiera cruzado en toda, de derecha a izquierda. Envío largo, cruzado el 19. Casi que no la paró. Remató como venía, fulminantemente al arco de Brito, que no llegó. La clavó en el primer palo, gol de Selecchia, la Argentina. Uno para cerro largo, dos para cerro largo, debo decir. Dos para Peñarol, Selecchia, el autor de goles.
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4: Ahora sí que no se veía ese gol de cerro largo que llegó, que bien así se. De memoria puso la pelota para adentro, hacia Selecchia, que la primera pelota que toca, controla de pierna zurda. Ni siquiera controla, ¿eh? Le pega de primera, va abajo contra el palo, lo empata cerro largo sobre el final, cuando parecía que Peñarol se encaminaba al triunfo.
2: Por el primer palo aparecía Ferreira y no engranaba, no agarraba velocidad. Por el segundo venía Roberto Fernández con el freno a mano. No funciona Peñarol. El que funciona ahora es cerro largo, una contra perfecta para empatar el partido, y aquello de dar vuelta a los resultados sigue esperando.
3: Gol 2.96 del campeonato, 16 del campeonato para cerro largo. Primero del argentino Federico Selecchia.
5: 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La 30.
1: Bueno, señores, apareció Federico Selecchia, el argentino, para poner el 2-2 parcial, ¿eh? Está chequeando el bar acá arriba, el jefe en cabina, el señor Antonio García con Javier Irazoque. 2-2 el partido. Para mí vale el tanto, está habilitado para mí Federico Selecchia. Señoras y señores, 40 minutos. 2-2 el partido, vale, vale. Vale, vale, 2-2 el juego en Melo.
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1: Arriba la pelota, viene por derecha, aquí la se va por derecha al 15. El capitán de Cerro Largo fue el que metió la asistencia, el asistidor de Fede Selecchia. En la primera que tocó Selecchia, de zurda la mandó guardada, 2-2 el partido. Lateral por izquierda que va a tomar Olivera, corresponde a Peñarol. Hace 41 del segundo tiempo.
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3: Federico Julián Celecchia nació en la ciudad de San Martín el 2 de julio del 94. 31 años para él, mide 1.77.
1: Muy bien los datos, la ficha técnica de Fede Celecchia. Federico Julián dijo, ¿no?
3: Sí.
1: La va sacando la mitad de la cancha, gracias Viera. Viene Viera, pierda afuera, la manda afuera Olivera. Será lateral para Cerro Largo, 41 se va a cumplir. 2-2 está el partido, lo ganaba Cerro Largo, 1-0. Con gol en la primera parte de la guerra, lo de vuelta Peñarol con Batista y un Pierre, pero empató Celecchia. 2-2 el partido, arriba la pelota. La termina sacando por izquierda de Vera para Peñarol, mitad de la cancha, recepcionando, ya la tiene. Otra vez el equipo de Danilo Núñez con Jordán. Arriba la bocha para Correa, arriba la bocha también corre Celecchia. El hombre que recién marcó el empate. Ale del fondo con un pelotazo largo, Ferreira para Peñarol. Arriba la bocha, marca solo largo del fondo saliendo prolijito. Ahí la tiene Mati, Fraquia. Matías Fraquia va con la pelota, escapa de Abel. Abre por derecha, complemente la bocha. Compromete, bueno, viene por izquierda el pelotito, la tiene un Pierre, va un Pierre, allá la tiene el 31, abre por derecha el juego, llega por aquel sector de Muletaler, al centro al área, peligro, la quiere Batista, la mete al medio, la busca Abel Hernández, la chilena, qué golazo, gol de Peñarol, a ver la joya, Berito, Abel Hernández, gol de Peñarol, señores, Abel Hernández. Otra vez Peñarol arriba en el tanteador, señores, la chilena. La bajó bien, creo que fue Batista en el corazón del área. Apareció para la pirueta como aquellas noches y tardes a las que nos tenía acostumbrado con la camiseta de Peñarol o con cualquier casaca. Abel Hernández para buscar una pirueta, para intentar de cualquier manera mandar la pelota al fondo de un arco. Apareció con una chilena, el remate de pierna izquierda al segundo palo, se tiró Juanito Moreno que no llegó. Ahora el tercero Peñarol van a chequear seguramente las líneas, ¿eh? Tres para Peñarol, dos para Cerro Largo. Vélez Hernández, la joya, el autor de gol.
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4: Partido increíble, parecía ahora de vuelta, complicado para Peñarol. Centro al área, la baja Trindade y estos goles que tiene a veces Abel Hernández, espectaculares, al límite. Pero vale, me parece que va a valer este gol y seguramente debería ser de triunfo para Peñarol.
2: El VAR dirá si esto es un golazo o es una anécdota, pero la definición de Abel a lo Abel volvió. Está presente.
3: Gol número 297 en el campeonato, 23 para Peñarol, el segundo de Abel Hernández.
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1: Nos está chequeando seguramente cuando se va a producir una variante en el conjunto de Peñarol que lo gana por 3-2. Esperando por el VAR. Si va, no lo vale. El gol de Abel Hernández, señores, 3-2, Peñarol, 43.5. El segundo tiempo Melo.
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3: Última variante en Peñarol, se retira con la 9. Facundo Batista ingresa con la 16. Tomás Olace.
1: Bueno, Olace, si a rato no se lo veía, ¿eh? Así está en la cancha. Tomás Olace, Hugo Amarilla. Para Abel Hernández vale el tanto, 3-2, está ganando Peñarol.
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1: Para qué golazo, ¿eh? Realmente, la pirueta, la chilena, remate con pierna izquierda para el 3-2. 44 y Moneda va, Cerro Largo, pelota a la mitad de la cancha para Mario García. Juega por izquierda, alienta la barra carbonera, ya en lo que será la Olímpica del Centenario. La Damián en el campeón del siglo. Por izquierda la pelota viene para Fraque, al piso para Vargas. Para sacar la pelota desde el suelo, Beto Fernández. Recupera la pelota igualmente, Cerro Largo por derecha. Ya la tiene Lucas, corriga para avanzar, 3-2 gana Peñarol.
0: 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Galicia, 14-18, 8 de octubre, 41-06.
1: Ana Peñarol por 3-2 el partido, viene por derecha Gustavo Viera para Larachán. Apoya en tres cuartos de atrás, casi 45 metros en un centro, marca. Se defiende Peñarol sacando la pelota. Kevin Rodríguez al medio de la cancha. Ahora volviendo con la pelotita venía Lucas Correa, entregó por izquierda para Mati. Fraquia, la carga Larachán.
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1: Bueno, vamos hasta los 51, 6 minutos. Adiciona Javier Burgos cuando vemos la reiteración. La incidencia en el VAR habilitado. Abel Hernández con una pirueta. Una definición fantástica.
4: Gaby.
1: ¿Cuántos goles así le hemos visto a Abelito? Sí.
4: Eso te iba a decir. Me acordaba de ese gol contra Plaza. Fecha 12 de la apertura hace 3 años en el Estadio Centenario. Gol en la hora. Ese fue espectacular, ¿no? Ese fue un gol porque fue más lejos. Aparte la forma como hizo la chilena. Pero sí, no, tiene varios así, ¿eh?
1: Sí, claro, y en Liverpool también, ¿eh? Aquella que decidió contra Plaza la puso en el ángulo. Chilena tremenda había sido. Esta fue muy buena también para el 3-2. Resta del fondo la pelota, Larachán. La quiere por derecha, Viera, marca. Olivera, arriba para la joya. Corre Abel Hernández, el remate de zurda. Juanito Moreno. Juanito Moreno a la bolsa del arquero que casorea la pelota. Se ha devuelto para hacerlo largo. Ya tenemos cuánto. 46 y monedas. Esto va hasta los 51 en Melo.
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1: Ana Peñarol por 3-2 el partido. La quería Viera. Termino sacando Max Olivera. La pelota para el Mancha, viene por zurda, mirando el esférico. Ahora Leandro Umpierre, viene Umpierre, juega para Max Olivera, se equivoca. Ahora afuera del campo, será lateral por derecha que va a tomar el Arachán en campo propio. Ya casi 47, esto va hasta los 51.
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1: La regaló Olivera por izquierda, ya recupera la pelota Franca. Va Franca, arriba la bocha, quiere Tiziano Correa, pierde. Termina rebotando la pelota, termina restando media. Peñalol con un pierre, recupera igualmente el cero largo, al fondo la pelota para Franca. Franca jugando para Correa. Lucas Correa cruza la mitad de la cancha, echa el resto en el final. El equipo de Daniel Núñez corre, Alexander Hernández saca bien. Saca bien la pelota, un pierre, manda afuera. Corre el tiempo, 47 y moneda. Señoras y señores, quedan 4 minutos.
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1: Saca Olivera, mire para la joya. Hernández la quiere aguantar, quiere escapar. Marca, volviendo. Sacando la pelota Mario García. Entrega para Juanito Moreno. Juan Moreno, el grandote arquero de Cerro Largo. Tocando la pelota en corto. La van sacando allí para Jordán. La tiene el 25. Jordán con la pelota, la acomoda al medio. Viene para el argentino. Allí la tiene Selequia. Abre por derecha el juego para sí. Peligro. A Cerro Largo en el final para meter la pelota contra el área. La mete por abajo. Prefiere con derechas. Abre bien Cerro Largo. Pelota que viene para Hernández. Peligro. A engancharse. La lleva hasta el fondo. En la champa por el empate. El centro. Arca bien parado. Arca bien parado. Facundo Alves. Pelota afuera. Será lateral para Cerro Largo.
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1: Venía al centro. La pelota rebota. La va a tomar Jordán. Viene el 25. La mete al área. Justito para marcar. Por arriba Facundo Alves para sacar con golpe de cabeza. Va a tomar otra vez la pelota a Cerro Largo. Echa el resto en su casa, en su cancha, en su estadio, en el Uvilla, en el final. Poco más de 3.000 espectadores. 3-2 gana Peñarol el partido. 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Pelota afuera que manda Muletal. El lateral que va tomando Franca para el conjunto locatario.
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1: Metía centro Jordán. La pelota pica, se cortina. Como corte y luz. Kevin Rodríguez, pelota afuera de la cancha. No llega Franca. Será saque de arco. Era Muletaler que retrocedía y quedaba tendido. Allí estuvo Muletaler. Lo ayudan a reincorporarse. Habrá salida desde el arco, corresponde a Peñarol.
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1: 49-21. Quedan menos de 2 minutos para que termine el partido, Melo.
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1: Dijo Martín recién, no volvió a Beli, claro. ¿Cómo no va a volver con este golón que ha hecho en la noche de Melo en Cerro Largo para que Peñarol por ahora se lleve los 3 puntos para Montevideo? Abre lateral por derecha que va a tomar Kevin Rodríguez. Ha vuelto la joya, el pandense, Abel Hernández, con todos sus años encima, sí, pero con la calidad totalmente intacta. Arriba la pelota, mitad de la cancha, la tiene Correa, apoyo atrás, viene para Cisa, el capitán. Abre por derecha la pelota al conjunto de la chancha, casi 50 minutos.
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1: Pelota está afuera, será para Peñarol, que gana segundos en la cancha. Abre lateral por izquierda que va a tomar el futurista Olivera, muy lentamente, allí por América, mitad de campo, territorio melense. Abre lateral, la pide Olase. Lateral que va a tomar Olivera. Peñarol gana por 3-2 el partido.
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1: Ahora hay falta y un tiro libre por izquierda, peligroso para Peñarol. En un partido donde la primera parte casi que no pasaba nada, pasado de todo. En el segundo tiempo, Peñarol lo dio vuelta, gana 3-2 el conjunto carbonero, ya casi 51, tiro libre por izquierda que va a tomar la visita.
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1: Tiempo cumplido, se va a terminar. Pelota de un pie recortito por abajo. Este para Beto Fernández, se va a terminar el partido. Sí, terminó el partido. Festeja Aguirre y su cuerpo técnico, festeja Peñarol. Claro, no es una victoria de campeonato, no es una victoria de una definición, pero es una victoria muy necesaria por la racha negativa que traía el equipo Mirasol, por los malos momentos que está pasando en el campeonato, por los malos momentos que está pasando en la Copa Libertadores. Era muy necesario ganar en algún momento para revivir en confianza. Y ha vuelto Abel Hernández con una chilena fantástica en el final para poner el definitivo 3-2. Ha ganado el conjunto de Peñarol en Melo, en Cerro Largo. Victoria trabajosa, para el equipo de la Fiera Aguirre, que ha ganado 3-2. Reitero, primer concepto por la 30. Radio Nacional de Martín Díaz, de Marcelo Lecovich, por favor.
2: Bueno, lo que se podía esperar de Peñarol hoy era un poco de juego colectivo o que lo salvaran las individualidades. Lo primero no ocurrió, lo segundo sí. Porque primero, para el segundo gol, apareció un buen toque de Laxal y una buena definición de Batista. Y después, cuando se lo había empatado otra vez Cerro Largo, apareció la calidad de Abel Hernández para sacar de los pelos a este Peñarol. Y por eso el festejo de Aguirre, porque se hundía aún más Peñarol si hoy no ganaba en el Melo.
4: Es que ver la cara de Aguirre, el suspiro, después de haber terminado el partido, es bueno, la descripción de este momento de Peñarol, cortar esta racha tremenda sin triunfos. Fueron 3 goles de otro partido, realmente, los que convirtió Peñarol. 3 muy lindos goles en un 3-2, que uno debería ser, fue un partidazo, pero no fue un gran partido. Tuvo sí muchos goles en este segundo tiempo.
1: Ha ganado Peñarol, señores. 3-2 en Melo frente a Cerro Largo. Toda la información tiene Matías Ferreira. En Cerrito 601, quien es Juan Carlos Gómez. Vamos, Tuti.
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3: Bien lo remarcaban los compañeros. Con esta victoria, Peñarol rompe la racha de 8 partidos sin poder ganar. Vino a ganar ahora en el Uvilla de Melo frente a Cerro Largo.
1: Muy bien. Qué golazo, Abel. Realmente la chilena fue fantástica. Ganó Peñarol 3-2, comentan Martín Díaz y Marcelo Lecovi por la 30 por Radio Nacional. Me despido hasta mañana, a las 5 de la tarde en vivo. 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Muchas gracias. Ganó Peñarol 3-2. Buenas noches.
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1: Viene por izquierda el pelotito, la tiene Pierre, va Pierre. Allá la tiene el 31. Abre por derecha el juego. Llega por aquel sector de Muletaler. Al centro al área. Peligro, la quiere Batista, la mete al medio. La busca Abel Hernández, la chilena. ¡Qué golazo! ¡Gol! De Peñarol. A ver la joya. Berito, Abel Hernández. ¡Gol! De Peñarol, señores. Abel otra vez Peñarol arriba en el tanteador, señores, la chilena. Trabajó bien, creo que fue Batista, en el corazón del área. Apareció para la pirueta como aquellas noches y tardes a las que nos tenía acostumbrado con la camiseta de Peñarol o con cualquier casaca. Abel Hernández para buscar una pirueta, para intentar de cualquier manera mandar la pelota al fondo de un arco. Apareció con una chilena, el remate de pierna izquierda al segundo palo, se tiró Juanito Moreno, que no llegó. Ahora el tercero, Peñarol van a chequear seguramente las líneas, Tres para Peñarol, 2 para Cerro Largo. Abel Hernández, la joya, el autor de gol.
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4: Partido increíble, parecía ahora de vuelta complicado para Peñarol. Centro al área, la baja Trindade, y estos goles que tiene a veces Abel Hernández, espectaculares, al límite. Pero vale, me parece que va a valer este gol y seguramente debería ser de triunfo para Peñarol.
2: El VAR dirá si esto es un golazo o es una anécdota, pero la definición de Abel a lo Abel volvió, está presente.
3: Gol número 297 en el campeonato, 23 para Peñarol, el segundo de Abel Hernández.
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3: Te escuchamos a Batista.
6: Trabajando, también respetando su lugar, tenemos grandes delanteros como Matías, como Abel, la verdad que son grandes delanteros y bueno, uno aprovechando cada oportunidad que da el entrenador.
7: ¿El gol para quién?
6: Y obviamente que para yo y para toda mi familia.
7: Muchas gracias, Facundo. Gracias.
3: Muy bien, ahí escuchábamos a Facundo Batista en un Peñarol que ganó frente a Cerro Largo en su partido número 28 en el historial entero. Frente al Arachán, Cerro Largo tiene 4 victorias, Peñarol con esta sube a 16 victorias y tiene 8 empates. En el Uvilla de Melo, 15 los partidos, 2 de Cerro Largo, 8 victorias para Peñarol y 5 empates. Escuchamos a Leandro Pierres.
7: Terreno de juego complicado también, bastante blando, ¿se notaba?
8: Sí, obviamente, con su defecto no, pero bueno, lo importante era llevarse los 3 puntos como sea y lo teníamos que hacer.
7: ¿En el funcionamiento estuvo lo más importante hoy?
8: Sí, yo creo que también en la mentalidad del segundo tiempo, que es lo que teníamos que haber hecho desde entrada, porque sabíamos que iba a ser un partido complicado. Pero bueno, como te dije antes, lo importante eran los 3 puntos.
7: ¿El gol dedicado para quién?
8: Para mi familia y para mi novio.
7: Muchas gracias, felicitaciones.
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7: ¿Qué más importante se lleva hoy?
9: Creo que lo más importante son los 3 puntos. Veníamos de una seguilla en la cual no podíamos ganar y creo que como grupo nos merecíamos esta victoria para poder tomar impulso para lo que se vienen cosas importantes. Así que creo que resalto la victoria sobre todo.
7: ¿Cómo se sentía el vestuario con esos 8 partidos en los que no se podía conseguir la victoria?
9: Y obviamente que con tristeza, ¿no? Porque bueno, sabíamos que no, que nos faltaba algo. Creo que hoy lo encontramos. Creo que como grupo esto nos va a fortalecer aún más. Y bueno, y prepararnos para lo que viene, como te decía antes.
7: Te habían quedado 2 o 3 y no pudiste, pero esta era más linda.
9: Sí, bueno, venía capaz de un periodo también en el cual no me tocaba convertir, pero bueno, por suerte pude hacer un gol de esos lindos y bueno, me voy contento por eso.
7: ¿El gol para quién?
9: Y la verdad se lo quiero dedicar a mi padre, porque bueno, en esta semana no fue una semana fácil para mí. Mi viejo está un poco enfermo con Alzheimer y bueno, tuvimos que tomar una decisión como familia, así que bueno, se lo dedico a él.
7: Mucha fuerza para la familia.
9: Gracias.
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2: Ha ganado Peñarol en Melo, cerrando el torneo de apertura. Después de mucho tiempo pudo dar vuelta un resultado adverso. En este caso por 2 veces, porque estaba perdiendo, se puso 2-1, se lo empató Cerro Largo y lo termina ganando 3-2 con lindos goles, que por ahí fue lo más destacado de un partido, que incluso teniendo 5 goles fue pobre, fue chato, fue feo, porque no sacando los goles el resto... Y casi 85 minutos fue bastante malo. Entonces, más allá de los goles, un partido pobre en Melo, marcando el momento de los 2 equipos. Hablamos de un Peñarol que, con todas las ausencias y los cambios que ha tenido, es muy difícil encontrar juego de equipo justamente. Y hoy no fue la excepción. Hoy no apareció ese juego de equipo, aparecieron las dudas, apareció la falta de confianza, sobre todo cuando Cerro Largo se pone en ventaja, cuando las cosas no van bien, allí es cuando más se siente esa desconfianza que se tiene los jugadores de Peñarol en momento de actuar, y no solo defensivos, también en el crear y en el poder definir. Vale la mención de Abel Hernández recién, que le habían quedado un par y que no había podido definir, sí, sale la última, pero eso fue lo que terminó salvando a Peñarol, las individualidades, porque también hablábamos de eso antes del partido, que el juego de equipo es muy difícil que llegara y que si no era por las individualidades, estaba casi que condenado Peñarol. Y hoy aparecieron, porque aparecieron los 2 goleadores, apareció Batista, definiendo muy bien después de una buena asistencia de Laxal, aparece Abel Hernández, en el medio apareció un Pierres para definir de cabeza, una muy linda definición para el segundo de los aurinegros, que encontraron la tranquilidad desde jugadores puntuales, desde los que se podía esperar algo. Bueno, aparecieron esos goleadores, hoy sin Arezzo, que está de descanso, aparecieron esos 2-9 para darle la victoria a Peñarol. Un Peñarol que Quizá esto sí anímicamente le pueda servir, le pueda levantar, pero va a seguir dependiendo de lo mismo. Va a seguir dependiendo de las individualidades, porque juego de equipo hoy no apareció. Y aparecieron esas dudas otra vez de Aguirre y esa tosudez de Aguirre de poner algunos jugadores donde se ve claramente que no están conformes. Y el caso a veces es Toñi, y el caso a veces es un Pierres, que no los utiliza donde mejor rinden. Quizá por la necesidad se podría entender, pero ya lo de un Pierres jugando por el extremo derecho, ya no puede seguir insistiendo con eso. Ya sabe, ya está más que claro que no rinde por allí. Y cuando cambia de lugar es cuando mejora Peñarol. Lo mismo pasaba con Toñi, que llegó en el primer tiempo con dos remates frontales para llevar peligro sobre el arco de Cerro Largo, cuando el resto poco y nada hacía. Entonces, son situaciones que yo creo que no debería seguir insistiendo, forzando el técnico de Peñarol en algunos posicionamientos de jugadores en el terreno de juego. Hoy salió Toñi y salió Laxalt, que no brilló, pero tiene eso diferente, como la asistencia para Batista de primera en el gol del 9 de Peñarol. Entonces, sacó dos jugadores que podían tener algo más en ataque y se quedó con los picapedreros, se quedó con Trindade y con Roberto Fernández en la mitad de la cancha, que me parece que para el momento en el que se estaba dando cuando se hacen esos dos cambios, no era lo indicado. Daba la impresión que Aguirre allí no terminó haciéndole un favor al equipo para ir a buscar el partido, sacando dos exponentes un poquito más claros que el resto. Pero le termina funcionando justamente por las individualidades, porque apareció Abel Hernández allí en el final con una espectacular chilena, de esos goles que recorren la televisión después, porque todos lo quieren ver, porque hay que recordar otros parecidos. Y bueno, Abel Hernández en este tipo de definiciones es un especialista, y hoy lo pudo encontrar para que Peñarol pudiera ganar un partido complicado, un partido duro, pero sobre todo por el propio Peñarol, porque tampoco es que brille Cerro Largo y que hoy, apoyado por su gente, hizo que fuera difícil jugar en Lubilla. No, nada que ver, nada que ver. Hoy Peñarol lo tuvo complicado por el propio momento de Peñarol. Y si no fuera por Abel Hernández, hoy estábamos hablando de otro empate de Peñarol y la seguidilla de partidos que no puede ganar y la seguidilla de partidos que no puede dar vuelta un juego, y así sucesivamente, y encontraríamos números muy malos. Porque en definitiva siguen siendo malos los números de Peñarol, pero cortó una racha, y eso puede llegar a ser importante desde lo anímico para el equipo de Aguirre, pensando en lo que se viene estas fechas del intermedio. La primera seguramente será ya pensando en Libertadores, el juego contra Corinthians, y quizá haya otra rotación, y quizá allí pueda aparecer alguna individualidad para salvarle el partido, porque da la impresión que Peñarol sigue en eso. Si no es una individualidad, es muy difícil que pueda ganar un partido.
4: El resultado va a tapar todo, y hoy el resultado era lo más importante. Hay veces que está esa discusión, si es o no justamente el resultado por encima de todo. Hoy esa discusión no debería existir. Para el momento de Peñarol era lo más importante. Tenía que conseguir los 3 puntos y lo terminó logrando. Con muchas dificultades y con muchos errores que, como digo, probablemente el resultado tapen. Cerro Largo se va a lamentar. Ocasiones muy claras que tuvo, sobre todo en el arranque del segundo tiempo. Hay un par de jugadas donde perfectamente pudo haber marcado el segundo gol. Y después sobre el tramo final del partido también. Peñarol generó, de todos modos, en el segundo tiempo, varias ocasiones, algo que le estaba costando en los últimos partidos. Pero el arranque del complemento no fue bueno. El cambio era el evidente, el lógico. Tenía que entrar Abel Hernández, se nota. Cuando está dentro de la cancha, hay un cambio en la calidad del ataque de Peñarol. Sin embargo, el arranque del segundo tiempo, como decía, lo tuvo a Cerro Largo con un par de ocasiones como para haber convertido. Hay una Añasco que es increíble, que se pierde solo en el segundo palo. Pero la idea de Aguirre, con el ingreso a Abel Hernández, fue pasar a jugar también a línea de tres. Sacó al Chico Barbosa, siempre los juveniles son los más fáciles además de poder sacar, ¿no? Habiendo tanto jugador que pudo haber salido. Pero bueno, forma parte también de la idea del técnico de pasar a jugar con línea de tres. Con Alves, con Ferreira y con Maxi Olivera. pasó a jugar el Indio Fernández como carrilero a la derecha, un Pierres por dentro junto con Laxalt, Trindade el volante defensivo, Tony abierto a la izquierda y doble punta, doble nueve, Batista y Abel Hernández. Y de recién en el gol de Batista, a partir del gol de Batista, es que Peñarol empieza a acomodarse. Es un gol inesperado. Y además es un gol con una elaboración inesperada también. Lo comienza Trindade, continúa Laxalt y lo finaliza Batista. Es una jugada que hace Peñarol toda por el carril central. Algo que para el Peñarol de estos tiempos es imposible de verlo, o muy difícil de verlo. Pero bueno, lo encontró. Toda esa profundidad que tanto le cuesta al equipo la encontró en esa jugada y después está la definición de Batista, que para mí el arquero Moreno pudo haber hecho algo más. Es un arquero enorme, el arquero de Cerro Largo, y la pelota le entró en el primer palo, ¿no? Creo que la respuesta, el movimiento que le hace con el cuerpo no es el indicado, además de que me parece que llega un poco tarde a evitar ese remate final por parte del número 9. Pero después vienen los cambios, y el tema de los cambios no es solamente quiénes entran y quiénes salen, es que además se dan otros cambios dentro del equipo, de posiciones, ahí está el tema, desordenás al equipo, lo desarmó en un momento donde venís justamente de empatarlo, por más que lo tuviera en la cabeza Aguirre, me llamó la atención, lo empatás y de repente capaz que esperaba algunos minutos a ver cómo sigue después de eso, porque además incluso Peñarol después del gol del empate se notaba que estaba bien y que lo había sentido Cerro Largo. Por eso esos dos cambios me llamaron la atención, lo frenaban al equipo, hacían de vuelta mover al Indio Fernández para adentro, correrlo un Pierres de la posición de estar jugando por dentro para jugar por la izquierda, ponerlo a Kevin Rodríguez abierto a la derecha. O sea, no es solamente entran dos, salen dos. Es que los que están adentro también cambian de posición. Por eso me parecía mucha cosa junta en un momento justo de levante del equipo. Que bueno, después le volvió justamente a costar recuperar el dominio. El gol del empate de Cerro Largo, también es justo decirlo, el 2-2 no se veía por ningún lado. Y es un gol que Peñarol lo va a tener que ver después, ¿no? Cómo se ve todo, obviamente, pero analizarlo. Hay errores de todo tipo en el segundo gol que convierte Selecki al argentino que había entrado y la primera pelota que toca convierte después de un muy buen pase de Asís. Pero el movimiento previo que hace Asís, que comienza a la izquierda y termina a la derecha, después de un pase largo, lento, y la reacción de los defensas de Peñarol también es lenta, es para analizar y forma parte de estos problemas que está teniendo Peñarol defensivos y que hoy volvió a tener en Melo y que le pudieron haber costado otra vez caro al equipo de Aguirre. Y llegó ese gol, insisto, en un pase muy bueno de Asís también, porque ya de memoria lo vio de reojo que se venía por la izquierda solo el argentino y no controló la pelota. Aprovechó dársela a primera y con eso ganó ventaja el argentino para poder definir sin siquiera controlarla y definir al primer palo ante la salida del arquero Britos. Y después, bueno, no faltaba mucho. Eran los últimos minutos del partido y ahí Peñarol estaba jugado a poner la pelota dentro del área. Fue lo que hizo. La pelota cayó para la ubicación de Trindade y después viene esa chilena espectacular de Abel Hernández. Por eso yo me acordaba también aquel gol que había convertido hace 3 años que tenía que ver con un torneo de apertura contra Plaza en la hora en el Estadio Centenario, que fue un gol espectacular que lo hacen pocos jugadores que tienen la capacidad de poder hacerlo. Aquel fue más espectacular, desde más lejos, la pelota pegó arriba inclusive en el ángulo. Fue tremendo, pero este tiene una importancia también muy importante, es este gol de Abel Hernández, porque era los últimos minutos y le da un triunfo para Peñarol tremendamente valioso, que era lo más importante para Peñarol la jornada de hoy. Tenía que ganar, tenía que conseguir los 3 puntos, es darle un poco de paz, de tranquilidad, y después analizar, ¿no? Y después seguir analizando en profundidad todas las cosas que a este equipo le siguen faltando. Hoy jugó contra un rival discreto, como es este equipo de Cerro Largo, que igual le generó inconvenientes. Muchos problemas le generó el equipo Arachán a lo largo de la noche, con poca cosa, ¿no? Sin tener un gran equipo, ni grandes individualidades, pero mostrando todas las falencias defensivas que tiene este equipo. Resultado clave en lo anímico para Peñarol, eso era lo importante. también en lo numérico, acorta sobre Racing en la anual, vuelve a mantener la ventaja sobre Nacional de 5 puntos y va a tener una semana para trabajar. Es lo mismo que hablamos ayer de Nacional, es idéntico para Peñarol. La diferencia está en el resultado y cómo se dio el partido. Para Nacional ayer no fue ni partido. Lo ganó con absoluta comodidad y autoridad. El partido de Peñarol sí volvió a ser mucho más complicado, entreverado, lo termina ganando sobre la hora y con varios inconvenientes también defensivos y de generación de juego, ¿no? Hoy incluso algunos jugadores que parecían estar levantando el nivel como Tony salen. Tenía que estar muy cansado el argentino para salir, realmente. Eso es lo que me llamó la atención. Y Laxalt con altibajos, ¿no? Con un muy buen pase en ese gol de Batista, pero también en otros momentos con algunas imprecisiones a la hora de entregar la pelota. El segundo gol de Peñarol también. Aparece Kevin Rodríguez haciendo algo que no se ve casi nunca en Peñarol. Alguien que ataque el espacio, que se mueva sin la pelota. Un Peñarol que juega permanentemente al pie y que por eso no sorprendés nunca al rival. Bueno, lo Kevin Rodríguez lo hizo muy bien. Y después ni hablar en el centro y un Pierres definiendo dentro del área, ¿no? Prácticamente metido en el área chica como número 9. Por eso hay muchas cosas que ya Aguirre tiene que empezar a darse cuenta de que de cuáles están funcionando y cuáles no, dentro de todas las ausencias que tiene y bajas por lesión. Bueno, hay algunas que parecen empezar a romper los ojos de jugadores dónde tienen que estar jugando, en qué posiciones, o por lo menos en dónde no tienen que jugar, que es donde no están funcionando. Pero va a tener esa semana para trabajar, para anímicamente levantar un equipo que venía por el piso después de 8 partidos sin poder ganar y de estar tremendamente complicado la Copa Libertadores. Este triunfo no cambia la idea de que la tiene tremendamente complicada la Copa y que ganar los 2 partidos que tiene acá como local, para mí es dificilísimo que lo pueda conseguir Peñarol, pero al menos cambia el aire, ¿no? Y eso era lo que necesitaba el equipo aurinegro en un partido, insisto, muy complicado, que terminó siendo en el Ubilla y donde volvieron a verse algunas decisiones del entrenador, que algunas de ellas llaman la atención, ¿no? Y que hay que ver si se repiten o no en el resto de los partidos. Vamos a dejarlos con Matías Ferreira en los últimos minutos de esta transmisión de Somos Fútbol. Nosotros nos vamos a despedir. Mañana tendremos programa, como siempre, a las 5 de la tarde para seguir hablando de todo lo que ha dejado este triunfo de Peñarol, también lo que fue el triunfo de Nacional en la jornada de ayer. Queda Matías Ferreira con ustedes, con todos los números, con todos los datos, repasar, ¿no? Los grupos, ahora se viene el intermedio, acá no hay descanso, ya arranca el fin de semana. Con todo eso, seguimos en la transmisión de Somos Fútbol. Que pasen muy bien, gracias.
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Muchas gracias. Canción de las Sirenas, nuestro primer estreno.

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vamos a ver si encontramos los traficantes en serio. Si no lo encontramos, mala suerte. Pero terminemos con el asunto de que me cae un camión con 3 toneladas de marihuana que viene del Paraguay y el único procesado que tengo es el camionero. Y el único condenado es el camionero. 3 toneladas, estoy hablando, es un camión con acoplado lleno de marihuana y una banana arriba, ¿no?

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es él. No nos estamos entendiendo, bueno. De rebote alguno, un hombre se habrá portado mal. Entonces, ¿qué pasa? Yo vengo del interior del país. Soy del interior, soy del norte del país. Pueblo chico. Entonces, cuando terminás una relación en un pueblo chico. Voy de nuevo. Cuando terminás una relación en un pueblo chico, hay cosas que pueden pasar que no son muy buenas. Porque vos terminás la relación y no terminás bien, ¿entendés? Es mentira eso. Ah, sí. Terminamos bien, hay diálogo, ¿entendés? Nos llamamos y vemos cómo está. Mentira, terminás mal. ¿Y qué es lo que pasa en un pueblo chico? Fin de semana, la situación, mirá la situación. Fin de semana, domingo,

y que terminaste. Es la única manera que dejes el celular, ¿no? Entonces lo miras a él y él viene con ella. Y ella para ti, a partir de ese momento, pasa a ser esa chirusa que se cree. Ni la conoces y ya, viste, no sirve. No sirve para él. Inmediatamente los dientes, toditos los dientes de arriba, se pegan con los de abajo. Y empezás a decir que tiene ella que no tengo yo. ¿Qué se cree? 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

poquito más y decir ya está, me hace mal. Si no te entra de esa manera, voy a hacer que por intermedio de esta canción te quede un poquito. ¿Ok? ¿Le tenés? Tenés que acercarte a él, a ese.

Che, pero cómo estamos para una polquita, ¿no es? Un bailongo.

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